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1: Son las 8.
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0: 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Ya son las 10 de la mañana con 26 minutos, 6, 10 de la mañana con 26 minutos. Buenos días, amable y gentil auditorio de la Guaricita Radio. Estamos ya transmitiendo música prepecha ejecutada con bandas y orquestas de nuestra región, ¿verdad? De nuestra meseta prepecha. Abajeños, sones, sonecitos que nos alimentan el alma y que nos hacen sentir vibrar nuestro corazón y a partir de ahí nuestro cuerpo y empezamos a mover un pie y el otro y empezamos a zapatear y a bailar, a gustar de la música purépecha, ¿verdad? En el programa de Nuestras Raíces Purépechas, su amiga la... su amiga Joscua Chichiqui les acompaña en esta mañana nuevamente con muchísimo gusto y con muchísimo cariño, enviándoles saludos a todos ustedes que están escuchando ya la Gualecita Radio, una radio diferente de corazón purépecha, una radio bilingüe, una radio al servicio de nuestra comunidad y del mundo entero. Así es de que si no aprovecha ya a partir de ya para enviar sus mensajes, saludos y solicitar la pieza que quiera escuchar, pues solo usted se lo está perdiendo, ¿verdad? Porque la Gualecita Radio en este programa pues trata de hacerles llegar la música que más les guste, ¿verdad? En bandas y orquestas, que es lo que estamos escuchando en este momento hasta la una de la tarde. Vamos a estar por aquí en la tarde y a partir de las 2 de la tarde a las 5 de la tarde ya tendremos música con grupos y con pireris de antaño. Pues les pedimos autorización para acompañarles en este día, tan bonito, en este día soleado, en este día, ahora sí que está bien, ¿verdad? Está bien el día, no hay aire, no hay lluvia, y aunque lo hubiera, ¿verdad? Pues todo se ocupa en este mundo. Saludos pues a todos ustedes, les enviamos saludos a todas las personas que ayer estuvieron de manteles largos, planchados y almidonados, todas las personas que llevan por nombre Isidro e Isidra, y pues a todos los que cumplieron años también ayer, y saludos también a los profesores, a las profesoras, ayer también fue su día, ¿verdad? Ayer también fue su día, ojalá que se la hayan pasado de lo mejor, en compañía de cada una de sus familias, y pues también se festejó a San Isidro Labrador en algunas comunidades. San Isidro Labrador, patrono de los labriegos, ¿verdad? Patrono de los que trabajan el campo, de los que siembran el maicito, decía mi papá, el maicito, el frijolito, las habas, las calabazas, los chilacayotes y demás que se pueda sembrar, ¿verdad? En ese tiempo. ¿Para qué? Para que a partir de ahí, pues, de los que siembran, también comemos los que no sembramos, ¿verdad? Hay una esperanza de que vamos a comer tortillas con maíz nuevo en un tiempo más adelante. Bueno, pues continuamos con más de la música. Tenemos a la banda Láser con esta pieza musical que se llama Male Chabelita. Saludos para todos ustedes y gracias por sintonizar. Saludos a doña Esperanza Rivera, me encontraba hace ratito por ahí. Mándenme unos saludos, por favor. Claro que sí, doña Esperanza. Saludos para usted y para toda su familia, sus hijos, sus hijas, sus nietos, sus parientes, todos sus familiares, sus compadres. Saludos para ellos y para usted en especial, la señora Esperanza Rivera, me parece que es, ¿verdad? Saludos pues para usted y gracias por sintonizar, gracias por sus felicitaciones y por sus buenos comentarios. Continuamos con la banda Láser Male Chabelita.
1: A ver, muchachos, vamos de pachanga, pero para que se escuche bonito, que se luzca el palomito.
0: A ver, pues no salió el Male Chabelita, ahorita la vamos a buscar mientras escuchamos esta y regresamos en un momentito, son las 10:30.

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2: 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Ya son las 10 de la mañana con 44 minutos, 10 de la mañana 44 minutos. Continuamos con más de la música, con orquestas y con bandas de nuestra región. Tenemos varios acontecimientos que realizar aún en nuestras comunidades, sobre todo la fiesta del Corpus, ¿verdad? La fiesta del Corpus que pues se está ya en breve se va a realizar. Mientras aquí en esta comunidad de Cherán pues se hacen diferentes acontecimientos alusivos a la fiesta del Corpus. Ejemplo, ya se están haciendo el rejuego del trueque, el rejuego del cambio, ¿verdad?, de sal con comidita. Los niños se organizan, compran un kilito, dos kilitos de sal, se hacen de una medidita chiquita y van y cambian alimentos chiquititos. Es como un juego, pues, ¿verdad?, pero representa el trueque que hacían nuestros antepasados. Y pues cambian la comida con sal. Dicen que la sal es bendita, es sagrada, ¿verdad? La sal con la que cambian los niños, bueno, pues tiene mucho significado para esta comunidad de Cherán. Entonces, pues si vamos a hacer eso, vamos a hacerlo con mucha educación, con mucho respeto, como lo hacían antes. Antes se decía que era una ficha, una corcholata de esos de refresco con lo que cambiaban la sal, ¿verdad? Pero ahorita ya son unas mediditas más grandecitas, pero la tradición era con la ficha. Con medida más grande, era con la ficha. Bueno, pues así nos platicaron alguna vez. Y alusivo a eso, pues los panaleros también se están organizando, los cargueros de San Anselmo están organizando a los panaleros, y el barrio primero nos trajo este comunicado para de los cargueros hacia los panaleros. Dice de la siguiente manera: los cargueros de San Anselmo del barrio primero les informan a los panaleros que se dará un premio para los cuatro panaleros, para los cuatro panales más grandes. O sea que se va a dar un premio a aquellos cuatro panaleros que traigan los panales más grandes, ¿sí? El primer lugar se va a llevar una televisión, el segundo lugar se va a llevar unos zapatos, el tercer lugar se va a llevar un celular, ¡ay!, y el cuarto lugar se va a llevar una bocina. ¡Ay, ay, ay! Pues anímense, muchachos que van a buscar los panales por allá en el cerro, pues tráiganse el panal grande, ¿verdad?, porque se van a llevar un premio. También se les invita a todos a que participen en el tradicional trueque con sal. Se realizará en la calle Tariacuri, barrio segundo, donde se encuentra el cargo de San Anselmo, a un lado del salón Los Chabacanos, el día sábado 16 y domingo 17. Ah, pues ahí está, ya deseamos el trueque de la sal con comidita. Pues ahí está el aviso. Va a ser mañana 16 y domingo 17, nada más que no nos dice la hora, pero casi siempre es en la tarde. En la tarde, ya a partir de las 5 de la tarde, ya empiezan los chiquitines a salir con su cubetita de sal y empiezan a cambiar con gelatinas chiquitas, con tacos chiquitos, con tostaditas, con pozole en platos chiquitos, y así se juega en esta comunidad. Bueno, pues ojalá que todo salga de lo mejor. Y no sé si será lo mismo, pero por aquí tengo un mensaje que dice: buenos días, Joscua, quería ver si me podía avisar que en la calle Nicolás Bravo, ahí por la clínica de París, se va a hacer el trueque a las 5 de la tarde. Buen día. Pues ahí está, creo que no sé si será lo mismo o a lo mejor igual en las dos partes se va a hacer, ¿verdad? En la calle Nicolás Bravo, ahí por la clínica de París, a partir de las 5 de la tarde. Este mensaje nos lo envía Lisbeth López. Bueno, pues ahí está el comunicado, por si ustedes gustan ir a cambiar, ir a llevar a sus chiquitines para que cambien con sal. Continuamos nosotros con más música, tenemos mensajes, dice, buen día, saludos para todos los profesores que ayer estuvieron de fiesta. Y póngame el abajeño El Colorado, y que tenga buen día, gracias. Muchas gracias. Ahí está el saludos a todos los profesores, pues que ayer estuvieron también de manteles largos, planchados y almidonados. Bueno, ahorita que leamos estos otros mensajes, comentamos algo sobre los profesores. Buen día, señora Josco, Chichiqui, gracias a Dios, ya comenzamos este día, siempre y con la bendición de Dios. Por favor, complázcame con la ilusión, con Ilusión 98 y el Toro Pinto, con la banda Perla, para que se la baile el principito Brian. Un saludo para mi familia Guerrero Sánchez y para mi madrecita Josefina Ortiz y para mi abuelita Imelda. Y un saludo también para usted. Un bendecido día. Gracias. Claro que sí, con muchísimo gusto. Con muchísimo gusto vamos a buscar ahorita esa pieza musical. Y luego dice, buenos días, bonito fin de semana para todos los radioescuchas. Saludos para mi madrecita Josefina Ortiz y mi abuelita Imelda Tapia, que siempre están en sintonía de la Guarecita Radio. Saludos desde Michigan para la familia Rojas Sánchez. Puede complacerme con la canción El Trombón Loco, con Los Aventureros, por favor, y gracias. Saludos para usted también, doña Joscua. Ay, gracias por lo que a mí me toca. Y tenemos saludos también para, vamos a ver, aquí tenemos un mensaje de voz. Tenemos dos mensajes de voz, vamos a escucharlos a ver qué nos dicen.
3: Joscua, y a ver si le puedes poner una pireco a mi mamá, la de papel moneda, por favor, para que la escuche. Tziki, buenos días, soy el flaco, el Kagishri, dice usted. ¿Me puede mandar saludos para mi mamá, que está escuchando ahorita, y para mi esposa, y para mis hijos que también ahí están? Y me puede poner una canción de, perdón, una pirecua de banda Piedra del Sol, por favor, si se puede. Y saluditos para usted, gracias. Joscua, y a ver si le puedes poner una pirecua a mi mamá, la de papel moneda, por favor, para que la escuche.
2: Bueno, pues ahí están los saludos del flaco. 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Son las 10:53. Nuevamente los saludos para la orquesta Chichiqui, igual para todos los maestros, para todos los profesores y profesoras que ayer pues estuvieron pues pasándosela bien con su familia, con sus seres queridos, ¿verdad? Pues saludos, y nos piden la pieza musical El Colorado. Ahorita se las vamos a enviar. Saludos también para don Joel Campos. Don Joel Campos de la comunidad de Aranza dice que se la pasaron ayer lo mejor de lo mejor en compañía de su familia, porque ayer pues a su esposa la tuvieron que festejar. ¡Ay, ay, ay! ¡Qué bonito! ¡Qué bonito! Dice mi tío el del ranchito. Gracias, gracias señor Joel Campos por escuchar y por comunicarse a la Guarecita Radio. Saludos nuevamente y un abrazo para nuestra buena amiga, la señora Isidra. Ayer estuvo pues de manteles largos, planchados y almidonados, ¿verdad? Que siga cumpliendo y viviendo muchos, muchos días de estos, doña Isidra. Muchas gracias. Ellos nos están solicitando una pieza musical con la orquesta Cupari de Aranza, como no, con mucho gusto, ya la tenemos programada, y saludos pues para ellos. Tenemos saludos para nuestro buen amigo, el compañero y trabajador de la Guarecita Radio, nuestro programador, el señor José Luis Fabián, alias el Güero Tepari. Gracias, señor Güerito, por estar al pendiente de la Guarecita Radio. Gracias por ser nuestro compañero, que Dios lo bendiga ahora y siempre. Buenos días, por favor, la melodía del Corpus con la banda sinfónica infantil y juvenil de aquí de Cherán, Kerry. Ahorita la vamos a buscar también. Primerito, vámonos en orden. Vamos a escuchar El Colorado. ¿Qué les parece El Colorado? Y después del Colorado vamos a escuchar la banda Cupari de Aranza. Y después vamos a escuchar todas las piezas musicales que nos están solicitando. Gracias, gracias, gracias. Continuamos de esta manera.

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Continuamos con más música Pepe Cha en esta mañana del sábado 16 de mayo del año 2026. Un día después, tarde pero seguro y sin sueño y con mucha hambre, dicen por ahí, ¿verdad? gracias por sintonizar la Guarecita Radio. Tenemos estos avisos. Desafortunadamente, pues en el idioma purépecha quisiéramos darlos, ¿verdad? Pero pues sabemos que hay muchas personas y sobre todo los que ponen los anuncios, pues que no, que ya no quieren o no pueden o no entienden nuestra lengua purépecha, nuestra hermosa lengua purépecha. Pero no hay fijón, dicen, ¿verdad? Vámonos con en castellano para que todos y todas sepamos de lo que se trata. 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
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Nosotros continuamos con más de la música purépecha. Son las 11:09. Y enviamos saludos nuevamente a todas las personas que ayer estuvieron festejando su onomástico y festejando su día, tales como los profesores, las profesoras, también ayer estuvieron contentos, felices, en compañía de su familia, demás maestros, en algún convivio. ¿Verdad? Saludos para todos ustedes, felicitaciones a todos los maestros. A veces, o muchas de las veces, los niños suelen decir, bueno, me pregunto yo en estos tiempos, antes solíamos decir, yo quiero ser como mi maestro. O yo quiero ser como mi maestra. Los maestros eran ídolos de los niños. Los maestros idealizaban a los, los niños idealizaban a los maestros, ¿verdad? Y los admiraban y los respetaban. Y siempre, siempre escuchábamos que decían, cuando yo sea grande, yo quiero ser como mi maestra. Cuando yo sea grande, yo quiero ser como mi maestro. Y yo me pregunto, ¿a estas alturas habrá niños que quieran ser como su maestro o su maestra? Yo me pregunto, me hago esa pregunta a estas alturas de la vida. ¿Habrá niños que hagan esa pregunta, que quieran ser como su maestra o su maestro? ¿Quién sabe, verdad? Pero bueno, pues ahí, estas son las, es lo que nos tocó vivir o lo que nos está tocando vivir, ¿verdad? Ojalá y que sí, ojalá que se haya niños y niñas que digan, cuando yo sea grande, quiero ser como mi maestro o mi maestra. Porque yo fui una de ellas, de que cuando estábamos en la escuela, ¿verdad? ¡Uy! Hace muchísimos años, yo quería ser como mis maestros eran, ¿verdad? Y bueno, pues un poquito lo logré, un poquito solamente. Pero bueno, lo que les quiero decir con esto es que antiguamente la forma de instruir a los chiquitines era mucho muy diferente a la de hoy, ¿verdad? Quizás por eso algunos niños ya no idealizan a su maestro o a su maestra. Hemos escuchado comentarios, pero bueno, ojalá que sigamos conservando ese
esa bonita forma de atender a los chiquitines, ¿verdad? Atender a los niños. No me dejarán mentir que antiguamente pues eran otras formas de enseñar, ¿verdad? Y obviamente pues van cambiando las situaciones, pero los tiempos no. ¿Verdad? Y pues ahora vemos que hay muchos niños que pues difícilmente pueden leer, ¿verdad? Antiguamente los maestros y las maestras casi que en primer año ya sabíamos leer. No había preescolar, ¿verdad? Bueno, en mis tiempos no hubo preescolar, ¿verdad? Entonces ya en primer año, en primero, en segundo, nosotros ya sabíamos leer bien, ¿verdad? Leer como se lee un niño o una niña de sexto año o de secundaria. Y pues para el español, pues las matemáticas y todo eso. Y si no podíamos, si había algún niño que iba atrasado, no todos los niños tenemos la suficiente capacidad de aprendizaje así de rápido. Había niños que sí eran un poquito retardados, pues los maestros se inclinaban a ellos, ¿verdad? Y decían, a ver, ven acá, ¿por qué no puedes? ¿Verdad? Ven para a decirte cómo. Y parece que estaban más al pendiente de los niños que se retrasaban un poquito, ¿verdad? Y ahora son otros tiempos, ¿verdad? Hasta ahí lo dejamos. Son las 11 con 14 minutos. 11 de la mañana con 14 minutos. Continuamos con más música. Tenemos ahora esta otra pieza musical que se llama El Toro Pinto. Es la banda Perla de Michoacán. Y saludos para las personas que pidieron esta pieza musical. Vamos a ver qué tal, y enseguida vamos a seguir complaciendo las peticiones que nos están haciendo en este día. Vámonos pues, son las 11 con 14 minutos. 11 con 14 minutos.

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3: 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Ahí está la información para que estén enterados, y bueno, nosotros continuamos con más de la música purépecha. Tenemos la petición del señor Flaco. Señor Flaco, ahí le va su popurrí. Ahí le va su popurrí con la banda Piedra del Sol. La banda Piedra del Sol es la que nos va a ofrecer esta pieza musical para complacer al señor Flaco, a su mamá, a su esposa y a toda su familia, a todas sus seres queridos. Por allá en Norte Carolina nos escucha pues el señor Flaco. Carishi, Carishi. Cómase una sopa de maruchán, a lo mejor igual y así engorda poquito, ¿verdad? No se crea, señor Flaco, es puro relajo, es parte del show. Saludos para usted y para todos sus compañeros de trabajo, para sus compañeros ahí de que se acompañan, ¿verdad?, en el trabajo. Y saludos pues para toda su familia. Vámonos con el popurrí, que se llama Era Trenzán y Amor Imposible.

Complacidos, complacidos las personas que están solicitando piezas musicales con banda, con orquesta. Claro que sí, con muchísimo gusto, en la medida de lo posible, tratamos de complacer a nuestra gente, bonita, que no se pierde la señal de la Guarecita Radio desde Charán, Michoacán, México, corazón de la meseta Purépecha. Continuamos con más. 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Ya son las 11:41, 11:41, y van a decir qué tanto dice en el idioma purépecha, pues decimos esto, miren, nuevamente se les avisa a los cargueros de San Anselmo, o los cargueros de San Anselmo les están invitando a los panaleros, los cargueros de San Anselmo del barrio primero, les informan a los panaleros que se dará un premio para los cuatro panales más grandes, el primer lugar una televisión, el segundo lugar unos zapatos, el tercer lugar un celular y el cuarto lugar una bocina.
Y también se les invita a todas las que participen en el tradicional trueque con sal, que se realizará en la calle Tariacuri, barrio segundo, donde se entrega, donde se encuentra el cargo de San Anselmo, a un lado del salón Los Chabacanos, el día sábado 16 y el domingo 17, o sea, hoy y mañana. Y les sugeríamos, sugerencia, invitación, a los mayores, ¿verdad?, a los papás, a los abuelitos y bueno, pues a los niños, aunque a veces decimos los niños pues no tienen la culpa, ¿verdad? No tienen tanto la culpa. Sino a veces nosotros los adultos somos los que tenemos que tomar medidas. ¿En qué? ¿A qué me refiero? Me refiero a la harina. Todos sabemos que la harina, pues es un producto que se come, ¿verdad? Que es un producto alimenticio, que es algo para alimentarnos nosotros y que no debemos de estar tirando la comida, ¿verdad? Eso por un lado. Y por el otro lado es de que si hay ese refuego, que lo hagan los que mero les toca hacer ese refuego, ¿verdad? A lo mejor esa es la costumbre, no vamos a quitar las costumbres, al contrario, vamos a hacer que esas costumbres sean bonitas y que no las personas que vienen a visitarnos se lleven un mal concepto de la comunidad, ¿verdad? Que no digan, uy, ahí en Cherán, feo que andan, porque así dice la gente, feo que andan ahí en Cherán, hombre, tiran harina y les echan a todo mundo harina y como que eso no está bien. Hemos escuchado. Entonces las personas, fíjense, las personas se llevan un mal concepto de esta comunidad, ¿verdad? En cuanto a eso, así como que nos ponemos en controversia, porque miren, por un lado, las personas que no son de aquí, de esta comunidad, tienen a Cherán arriba, ¿sí? Lo admiran, es una admiración cuando vamos hacia algún lado y que nos toca tomar un taxi o un carro de transporte. Y empezamos a platicar, y ¿de dónde vienen? ¿No? Pues de Cherán. ¡Ay, Cherán así! Y tienen una cierta admiración de esta comunidad. Pero ¿qué tal si las personas que tienen admiración a la comunidad vienen y se llevan ese mal concepto, ¿verdad? Sobre todo de los niños, ¿sí? A lo mejor es pues una costumbre, pero que lo hagan los que andan ahí participando, los cargueros, qué sé yo, los que les toca, diría una persona, los que les toca andar así, pero los niños no les demos ese ejemplo a los niños, sí, porque miren, los niños ellos lo hacen sin pensar. El año pasado escuchaba a una persona, muy importante la persona para aquí en esta comunidad, decía, saqué a mi mamá en silla de ruedas para que viera lo bonito, fíjense lo bonito que se hace el Corpus aquí en esta comunidad, pero de allá vino alguien y nos echa harina, ¿verdad? Y como que no está pues bien así, ¿verdad? Otra de las cosas, una persona venía caminando de allí por donde, en la avenida donde suben ya los panales para llegar a la plaza, creo que es la Independencia, venía caminando, y venía caminando, pues atrás, mucho atrás de la banda, de la última orquesta que ya traía el panal o los panales aquí a la plaza. Entonces venía caminando, no sé de dónde salió un chiquitín que le aventó un puño de arena en los ojos y en la boca.
la persona se andaba ahogando y nomás vieran cómo lloraba porque no podía abrir los ojos, se le pegaron con la harina que le cayó en los ojos. Y no está bien así, señores y señoras. Vamos a tratar de que nuestras costumbres sean lo mejor que se pueda. ¿Por qué? Porque esta comunidad la tienen las personas en lo alto, la tienen en una cierta admiración. Y con eso pues, nos vamos a ir para abajo, ¿verdad? Entonces, pues ahí está, es invitación, no es regaño, invitación o sugerencia. Si la quieren tomar, qué bueno. Si no la quieren tomar, también qué bueno, ¿verdad? No, es invitación y una sugerencia. Es positiva, no es negativa, ¿verdad? Sobre como a veces tomamos las cosas negativas o como regaño, pero no es ni regaño ni crítica ni nada de eso, ¿verdad? Es por el bien de la comunidad. Ojalá y que se pueda, sí se puede. Qué bueno, ¿verdad? Pues y si no, pues ni modo, ¿verdad? Pero no nos vamos a quedar con la inquietud. Buen día, ¿me puede poner la pirecua titulada Juventud? Muchas gracias, que tenga bonito día. Ah, caray, ¿así nomás? Pues así nomás, ¿verdad? Buen día, ¿me puede poner la pirecua Juventud? Muchas gracias. Sí se la vamos a enviar, pero más al ratito, ¿qué le parece? En el programa de música, música con grupos y pireris, sí. Tenemos la banda de Nurío, Michoacán. Esta pieza musical se llama Papel Moneda. Ah, pero déjeme leer el mensaje. Dice, hola, ¿qué tal? Buen día para todos los radioescuchas y para usted. Quisiera que me mandara un saludo o unos saludos. Nunca es tarde. Saludos para los maestros que ayer estuvieron festejaron ayer otro año de mucha sabiduría a la niñez con pláscales, con la de Papel Moneda de parte del Apache. Ay, de parte del Apache, muchas gracias. Bueno, pues ahí está el Apache, hombre. Gracias, señor Apache. No me pegue usted, no, señor Apache, porque me va a doler, dicen los Abson, ¿verdad? En su música, en su canción. Gracias por sintonizar la Guaricita Radio. Nosotros continuamos con Papel Moneda. Y enseguida vamos a buscar esta pieza musical que se llama... Ah, pues ellos son los que nos están pidiendo Papel Moneda. Vamos con la banda, la banda La Tecatera de Nurío. Esto se llama Papel Moneda.

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Son las 11:54, 11:54. 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Bueno, pues ahí está la pieza musical Papel Moneda. Tenemos este otro mensaje, dice: buenas tardes, si está bien eso que comenta, dice, ay, ay, ay, ¿verdad que sea de reacción? Dice, buenas tardes, si está bien eso que comenta sobre la harina, no está bien ya tampoco que ni los cargueros permitan que traigan harina, porque uno va a ver a los panaleros, no a la gente, no a la gente metiche, y ni son panaleros. Ay, ay, ay. Bueno, es que las personas reaccionamos diferente, ¿verdad? Reaccionamos diferente las personas porque, pues, sí se da a veces así como que descontrol, ¿verdad? Cuando las personas o los niños o los muchachos, pues, ¿verdad? Traen su bolsa de harina y de buenas a primeras, pues, echan la harina en la cara, ¿verdad? Todavía la echaran, pues, en algún otro lado del cuerpo, pero en la cara. Ya les platicaba que la persona que recibió el puño de harina en los ojos y luego otro puño de harina en la boca, pues desafortunadamente la persona iba con la boca abierta, yo creo porque se andaba ahogando, ahí hicimos presencia, se andaba ahogando y no podía ver, estuvo como 2 horas ahí parada porque no podía caminar porque los ojos se le habían pegado con la harina hasta que sacó lágrima, y entonces pudo ver y se pudo ir a su casa. Entonces esos son accidentes, bueno, no pasó a mayores, ¿verdad? Pero son accidentes que pueden pasar, ¿verdad? Y bueno, pues qué bueno que las personas, algunas de las personas están de acuerdo con lo que estamos comentando. Nuevamente les leo el mensaje, dice: buenas tardes, sí está bien eso que está comentando sobre la harina, no está bien ya tampoco que ni los cargueros permitan que traigan harina, porque uno va a ver a los panaleros, no a la gente metiche, que ni son panaleros, ¿verdad? Bueno, pues ahí está. Ahí está el ¿cómo se llama? El comentario, ¿verdad? Dice: buenos días, Chichiqui, quería comentar sobre lo que dijo del corpus o de la harina. Otro, miren, vamos a leer. Dice: es cierto que salen corriendo los niños y sopas le echan el puño de harina a quien pase. No se fijan a quién o a quienes le avientan la harina, y como dice usted, que lo hagan, pero a quien corresponda. No nada más así, porque si uno como espectador solo sale a divertirse con los panaleros. Qué bueno, muchísimas gracias por compartir esta inquietud, ¿verdad? Este comentario. Es verdad, pues, es verdad. Y lo que es más dependiente, como que de más cuidado, pues es que es algo de comer, pues, sí, es algo de comer. Entonces, pues no está bien que tiremos la comida, ¿verdad? Está como cuando con el carnaval, ¿verdad? Que los muchachos, los niños, hasta compran huevos para quebrárselos en la cabeza, y no está bien así. Eso es distorsionar, pues, las costumbres, ¿verdad? Las buenas costumbres que tenemos se distorsionan, entonces no es la de ahí, ¿verdad? Y les comentaba, también hicimos acto de presencia. Bueno, me toca ver muchas cosas que en el carnaval estaban ahí en el, iban entrando, bueno, no les voy a decir dónde, ¿verdad? Tampoco les voy a decir quién, porque tampoco se trata de quemar a la gente.
del niño, la mamá le decía, corre, ándale, y québrale el cascarón, y ya el niño corre y le fue y le quebró el cascarón. Y y luego, luego le dice, ahora tú ve y québrale el huevo. Así, pero la mamá le estaba diciendo, ahora tú ve y québrale el huevo. Óigame, no pues, ¿verdad? El huevo también es un alimento. Sí, el huevo también es un alimento para comer. Entonces, a estas alturas no tenemos que estar tirando la comida, ¿verdad? Porque aparte, pues está bien carísima la comida. O quién sabe cómo vean ustedes, pero la comida ahorita está cara, ¿verdad? Entonces, pues no es bueno que tiremos ni la harina, ni los huevos, ni ninguna otra comida, ¿verdad? Es invitación, no es regaño. Es invitación, sugerencia. Ya dijimos, usted mamá, papá, abuela, abuelo sabe, ¿verdad? Los abuelos son sabios, ¿sí? Y debemos de inyectarles esa sabiduría a los niños. Ojalá y que sí se pueda. Bueno, pues ahí está. Nuevamente leemos el mensaje. Dice, buenos días, Chichiqui. Quería comentar sobre lo que dijo lo del corpus o de la harina. Es cierto que salen corriendo los niños y sopas le echan el puño de harina a quienes pasen. No se fijan a quién o a quiénes le avientan la harina. Y como dice usted, que lo hagan, pero que a quienes les corresponda. No nada más así, porque sí, uno como espectador sale a la plaza a divertirse con los panaleros. Pues gracias por ese comentario, por esos comentarios, les agradezco muchísimo. Vamos a continuar con más de la música purépecha. Tenemos ahora esta otra pirecua que se llama Male Arcelita, se llama, con la banda Láser de Cheranástico. Esta no la habíamos escuchado, ¿verdad? Vamos a escucharla ahorita, se las vamos a enviar a todos ustedes. Y pues Ojalá que les guste. Tenemos otro mensaje, vamos a leerlo, a ver, vamos a ver qué nos dicen. Vamos a ver qué nos dice este mensaje. Ah, es un mensaje, es para mí. Bueno, vámonos con Male Arcelita y regresamos en un momentito. Son las 12:01. 12:01.

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las 12 del día ya con 18 minutos, 12 del día con 18 minutos. Tenemos este comunicado para todas las personas de aquí de esta comunidad. Se convocan a una asamblea general a todas las y los integrantes de la comunidad. Ya decíamos, para contar con su participación, ya que es fundamental para decidir juntos el destino de los recursos del FAISPIAM y el desarrollo de nuestra comunidad. Así es de que las reuniones o las asambleas se van a llevar a cabo el día miércoles 20 de mayo a las 5 de la tarde en la plaza principal de aquí de Cherán. Y ya deseamos los asuntos a tratar son información general del programa, conformación de comité de administración y vigilancia. Y pues, como ya les volvemos a repetir, tu participación es fundamental. La toma de decisiones en nuestra comunidad se fortalece con la participación de todos y de todas. Te esperamos en la plaza principal a las 5 de la tarde, el día miércoles 20 de mayo. Estamos a 16, este miércoles va a ser, yo creo, sí va a ser este miércoles. Entonces, pues ahí está la invitación para que no faltemos, ¿verdad?
porque luego estamos quejándonos, luego decimos muchas cosas, comentamos sin saber y sin venir a escuchar. Por eso se les está invitando a todas las personas que quieran asistir a esta asamblea para que escuchen. Y si tienen algún comentario, pues es el momento, ¿verdad? Es el momento. Ahí está la invitación, ahí está el aviso para todas las personas de aquí, de esta comunidad de Cherán. Y también tenemos este otro comunicado para todas las personas que gusten ir a renovarse espiritualmente. Es la renovación carismática católica en el Espíritu Santo de aquí de Cherán. Se contará con alabanza y adoración. Es el día martes 19 de mayo en la parroquia San Francisco de Asís de aquí de Cherán, de 3:30 de la tarde a 9 de la noche. Y si usted gusta cooperar, pues van a ser 50 pesitos. Esto va a ser dirigido por una persona que se hace llamar Katy, o así es su nombre. Pues ahí está la invitación, ahí está el aviso para quienes quieran y gusten ir a alimentarse espiritualmente. Yo creo que no nos cae nada mal, ¿verdad? Hay que alimentarse, hay que estar cerca de nuestro ser superior para que nos vaya un poquito mejor en la vida. 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Tenemos más música, pero también tenemos mensajes, también tenemos más mensajes. Vamos a ver quién nos está enviando estos mensajes y qué es lo que nos dicen estos mensajes. Dice, no creo que nomás sirva para eso, ja, ja, ja. Mi mamá a veces lo ocupaba para seguirme cuando no le entendía con una cucharota, hombre. Ahora sí me hizo reír. Es que estábamos hablando de la cuchara, pero ahorita les voy a decir por qué hablábamos de la cuchara. Vamos a ver este otro mensaje. Dice, buenas tardes, Josco Chuchiqui. Como sugerencia y como punto de vista, bien que ya no tiren la harina, por eso mucha gente ya no va por causa de alergias de todo tipo de tradición. Antes no era así. Ah, otra reacción sobre el tiradero de harina, ¿verdad? Sobre el tiradero de harina. Qué bueno, muchas gracias por compartir. Dice, buenas tardes, Joscua, como sugerencia y punto de vista está bien lo que está comentando, ya que no tiren harina, por eso mucha gente ya no va por causa de alergias de todo tipo de todo tipo. La tradición antes no era así. Pues no, yo creo que antes, a lo mejor, pues como les decía, a lo mejor esa era la costumbre, ¿verdad? A lo mejor esa era la costumbre. Tiene un significado. Puede que tenga, y estoy casi segura que tiene un significado el tirar un poquito de harina
a lo mejor como ofrenda, a lo mejor como para dar gracias a nuestro ser superior de los alimentos que nos brinda todos los días, pero no para tirarlo así como si fuera algo que no sirve, ¿verdad? Bueno, esa es mi opinión, ¿verdad? ¿Quién sabe qué opinen los abuelos o los papás, ¿verdad? Porque para mí, pues, y para muchas personas, como ustedes ya lo están mirando y escuchando, pues no está bien. Qué bueno que compartimos esta opinión. Muchísimas gracias al que nos mandó este mensaje. Y como escuchábamos una orquesta de la comunidad de Pamatácuaro, les explicaba el significado de la palabra Pamatácuaro en el idioma purépecha, ¿sí? Pamatácuaro pues ya es distorsionado, ya es compuesto en el idioma castellano. Así se llama la comunidad, así nos referimos a ella. Pamatácuaro está allá por el municipio de Los Reyes. Y entonces, según las personas de esta comunidad, alguna vez platicábamos con alguna persona originaria de esa comunidad y nos decía lo que quería decir el nombre de la comunidad, porque como ustedes saben, todas las comunidades tienen su significado. Ah, bueno, pues esta persona nos decía, que se llamaba la comunidad porque, pues es un lugar donde se hacen las cucharas de palo, ¿sí? Las cucharas de palo que se llaman yoresh en el idioma castellano, en el idioma purépecha. Yoresh en el idioma purépecha y cuchara de palo, pues en el idioma castellano. Ahí es donde hacen las cucharas grandes, las chiquitas, las más chiquitas, las miniaturas. También hacen una especie como de palas para mover el arroz, ¿verdad? Y entonces, según nos decía, que se llamaba así porque la cuchara de palo, antes eran puras cucharas de palo, ahorita ya hay de aluminio, de peltre, pero las cucharas de palo servían o sirven pues para mover el atole, para ver si no se está quemando o si no se está pegando el atole o el mole o el arroz o lo que se hiciese en cazuela de barro o en olla de barro, ¿sí? Entonces, como la cuchara de palo se mete pues a la olla y se cerciora uno de que si está bien el atole, que si no se está pegando, y cuando uno pone la cuchara de palo en lo que estemos haciendo, ¿verdad? Bueno, pues se dice paman, allá así dicen paman. Nosotros decimos tseman, ¿sí? Y otros dicen tseman, paman, poman, ¿sí? Poman es lo mismo, ¿sí? De meter la cuchara hacia lo que están haciendo para verificar si todo está bien, ¿verdad? Poman, paman y paman, ¿sí? Poman, tseman y paman. Es lo mismo.

en el idioma castellano, meter la cuchara, cerciorarse si todo está bien para que no se vaya a pegar y en lo sucesivo pues a quemar, ¿verdad? Pues por eso se llama pamatacuaro. En el idioma castellano, pues pamatacuaro nada más, así de sencillo. Gracias, gracias, gracias por sintonizar Guarecita Radio. Y alguien nos escribe y nos dice con respecto a las cucharas, dice, no creo que nada más sirva para eso. Dice, mi mamá a veces la ocupaba para seguirme cuando no le entendía con una cuchara. Con una cucharota, ¿verdad? Pues sí, pues no entiende pues lo que hay ahí para darle unas por acá en las sentaderas, ¿verdad? Bueno, pues quién sabe qué le haría, de alguna travesura. Por eso es que la mamá agarraba la cuchara y dale, y duro y dale. Ah, pero qué bien le sirvió, ¿verdad? Qué bien le sirvieron esas cucharazos que le dieron. Qué bueno, muchísimas gracias por participar en el show de la Guarecita Radio, en este programa de Nuestras Raíces Purépechas. Y otro comentario sobre la harina, dice, buenas tardes, no deberían de tirar harina. Yo sé que son las costumbres, pero uno no entiende más los que no tienen cultura. Ah, miren, dice, buenas tardes, no deberían de tirar harina. Yo sé que son las costumbres, pero uno no entiende. Si uno no entiende, ¿verdad? ¿Por qué tiran harina? Mucho menos los que no, por los que nos visitan, ¿verdad? Van a decir, ¿y estos por qué están tirando la comida? Más los que no tienen cultura. Pues sí, eso es, ¿verdad? Eso era lo que les decía hace ratito, que muchas personas vienen de visita, miran eso y van a decir, uy, estos tiran la comida, pues tanta comida tendrán, ¿verdad? Sobre la harina y sobre los huevos en el carnaval y la harina, y también la harina en el carnaval, porque también se andan echando harina. Primero se echan la harina y luego se echan los huevos. Óigame, pues no, ¿verdad? Bueno, pues es que se distorsiona. Ese es distorsionar las buenas costumbres que nos dejaron nuestros antepasados. Estábamos hablando del Corpus, ¿verdad? Estábamos hablando del Corpus, Y bueno, pues hablábamos de la harina. Y qué bueno que están pues de acuerdo, ¿verdad? Tenemos este otro mensaje. A ver, vamos a ver. Dice, hola Josco Achichiqui, me da gusto saludarla y me da gusto que esté haciendo esos comentarios a través de la Guarecita Radio, porque sí ocupamos que alguien nos jale las orejas. ¡Ah! Pues yo no estoy jalando las orejas, ¿eh? Yo estoy dando sugerencias e invitaciones, pero bueno, si así lo vemos, ¿verdad? Nos jalen las orejas, ya que pues a veces nosotros los adultos mayores somos los que comenzamos a tirar la comida, ¿verdad? Pues gracias, otra conformidad con lo que estamos pues platicando. Tenemos este otro mensaje, dice, buenos días señorita Chichiqui, quería comentar sobre lo que dijo del Corpus o de la harina. Dice, es cierto que salen corriendo los niños y sopas, le echan un puño de harina a quien pase, no se fijan a quienes le avientan la harina, y como usted dice, que lo hagan, pero aquellos a quienes les corresponda, no nada más así, porque si uno como espectador solo sale a divertirse con los panaleros. Ay, pues sí, ¿verdad? Eso es cierto. Bueno, pues nos lo volvieron a mandar, nos lo mandaron hace ratito, pero nos lo volvieron a mandar. A lo mejor igual y no lo escucharon. Mejor que se hagan unos hot cakes. ¡Ah! Pues sí, unas chapacas, unas tortillas de harina, ¿verdad? Y nos las comemos así bien sabrosas, con unos tacos de frijolitos con poquito chorizo con papas, o con chorizo con papas, ¿verdad? Ay, ay, ay, hasta me está dando. Pues sí, eso es, mejor que se hagan unos hot cakes. Muchísimas gracias por compartir y por

Ay, ay, ay, a mí póngame la canción del cantinero de prisioneros de Capacuaro, por favor y muchas gracias. Gracias, Kevin, claro que sí, más al ratito en lo de los grupos musicales purépechas, a las 2 de la tarde comenzamos, Kevin, ¿sí? Por favor, me esperan a las 2 de la tarde y yo les pongo con mucho gusto la pieza que me estás solicitando. Y pues saludos a la China, como dice una artista muy conocida, Amalia Mendoza, dice: antes de que yo naciera ya cantaba, me lo dijo un día mi madre que en el vientre le canté. Ay, ay, ay, así está la chinita, ¿verdad? Cantándole ya y tocándole algún instrumento adentro de su vientre. Felicidades, chinita, felicidades porque vas a ser mamá otra vez. Por tercera vez vas a ser mamá y qué bonito. Qué bonito, y no querías, dijo mi tío el de allá del ranchito. Vámonos con más música purépecha. Tenemos esta banda lanuriense y esta es la voz de Josefinita Pireri.

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2: 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día 43 minutos continuamos con más de la música purépecha tsifik hingon shune hatsiku chandana kauta shtar pirekuichan Kerkun orikusta tichan hingon kayit kuchka orikesti chan hingoni ujakshan tzipik 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Ojalá y que sí se pueda. Continuamos nosotros con más de música purépecha. Ya son las 12:46, 12:46. Tenemos esta orquesta Chichiqui, la orquesta Chichiqui, pero tenemos que leer este mensaje primero y ahorita vamos a enviarles esta pieza musical. Dice de la siguiente manera, aquí está, ya la encontramos. Dice la China que mejor le ponga la canción, la pieza musical purépecha, César Shwararich con la orquesta Chichiqui, que porque si no sale músico, el chiquitín que está por nacer sale bailador. Ay, ay, ay, o sea que ya tiene su, ya yo creo que hasta tiene sus contratos este chiquitín, ¿verdad? qué bueno que están de buen humor, con un positivismo de la mejor manera posible, y que estemos contentos siempre y en todo lugar con la familia. Dice la China que mejor le ponga la pieza musical Ses Guararicha con la orquesta Chichiqui, porque si no sale músico, sale bailador. Y el nuevo niño de la familia Flores Guaroco. Y también mándele un saludo para su comadre la güera. Déjenme comentarles, dice que Don Chavira ya la bautizó como la güera Tepari. Ay, ay, ay, otra vez me hicieron reír sin ganas, hombre. Dice que Chavira ya la bautizó como la güera Tepari, por favor y gracias, Nanajos. Ay, ay, ay, ahora sí me hicieron reír, pero bonito. Bueno, pues ahí está la güera Tepari. Ya son dos, un güero Tepari y la güera Tepari de Cherán. muchas gracias por compartir y por estar en el show de la Guarecita Radio, en el programa de nuestras raíces purépechas. Es relajo, es show. Vamos a continuar pues con esta pieza musical que nos acaban de solicitar. Dice, hola Joscua, puede anunciar que hoy vamos a estar cambiando con sal en la calle Nicolás Bravo por la clínica de París, por favor. Ah, ya lo anunciamos, hija, ya lo anunciamos, ya parece que en la mañana nos mandaron un mensaje y pues ya lo anunciamos. Dice que hoy se va a estar cambiando con sal en la calle Nicolás Bravo por la clínica de París, por favor, a partir de las 5 de la tarde, ¿verdad? Porque ya me mandaron un mensaje y ya estuvimos promocionando. Dice este otro mensaje, vamos a leer. Eso que no es ni mi carnala, doña güerita. Y eso que no es ni mi carnala, doña güerita, dice el señor Güero Tepari. Ya respondió, dice eso, y eso que no es mi carnalita, doña güerita. Bueno, vamos a seguir pues el show a través de la Bolesita Radio, pero antes vamos a escuchar la pieza musical César Guararicha con la orquesta Checheque de aquí de Cherán. Faltan 10 y será la 1, 10 minutos y será la 1 de la tarde.

Una última pieza musical, Purépecha, es la banda Láser, se llama El Frijolito, pero antes tenemos este otro mensaje por aquí que queremos compartirle a todos ustedes. Ustedes han de disculpar, ¿verdad, señoras y señores, por estar pues dándoles, haciéndoles la invitación sobre la harina? Sobre la harina que pues malgastamos en la fiesta del Corpus, ¿verdad? Este mensaje dice de la siguiente manera: hola Joscoa Chichiqui, gracias por instruirnos un poquito sobre la fiesta del Corpus. Gracias. A veces las personas pues no tenemos el valor para hacer las observaciones correspondientes, porque luego las personas se molestan, ¿verdad? Porque uno, cualquier persona vaya a decir que no hagan esas cosas que no están bien. Aparte de que distorsionan nuestras costumbres, pues es, como tú dices, es comida, y la comida no se debe de tirar. Gracias por tus comentarios, agradecemos mucho los comentarios que estás haciendo en esta mañana. Gracias, Joscoa, que Dios te bendiga. Gracias por su participación, por su observación. Gracias. Ya decíamos hace ratito, no es para regañar, no es crítica, no es admiración de la mala, sino es invitación, ¿verdad? Ya decíamos, usted sabe si tomarlo o dejarlo, ¿verdad? Pero esto es para los papás, más que nada papás y abuelos, ¿verdad? Hay que seguir con nuestras costumbres, pero nuestras buenas costumbres, ¿verdad? Las que nos dejan algo bonito, algo bueno. Los niños hacen lo que los grandes hacen, ¿verdad? Los niños son como unas esponjitas que ven lo que lo están haciendo los papás, pues ellos también lo hacen, ¿verdad? Y cómo llamar la atención si somos los primeros que estamos poniendo el ejemplo. Así es de que, otro mensaje por aquí, gracias, dice, gracias Joscoa, nuevamente gracias por tu colaboración ahí en la Guarecita Radio. Estamos muy agradecidos. Yo quiero hacer el comentario sobre los maestros. Al principio tú decías que si en la vida que llevamos habría niños que admiraran a los maestros y a las maestras, bueno, a los profesores y a las profesoras, ¿verdad? Pues sí que hay algunos, pero la mayoría ya no. Ay, la mayoría ya no. Dice, porque los niños, lejos de tenerles admiración a los maestros, les tienen miedo, y se refieren a ellos con palabras despreciativas. Bueno, pues sí, ¿verdad? A lo mejor pudiera ser. Ojalá y que no sea el caso, ¿verdad? Pero pues sí, antiguamente admirábamos pues a los profesores, ¿verdad? Yo quiero ser como mi maestra, yo quiero ser como mi maestro. Y pues ojalá que así sea su profesión, ¿verdad? Y ya decíamos, a lo mejor no todos, hay algunos, hay excepciones que sí cumplen con su trabajo, ¿verdad? Como es. Decía alguna persona, es difícil estar enfrente de 30 o 35 niños o 20, pues 20 niños, ¿verdad? Es difícil. Sí, es, a lo mejor puede ser que sea difícil, pero tenemos, cuando estamos estudiando, ¿verdad? Cuando estamos estudiando, tenemos que tener bien presente lo que tenemos que estudiar o las cosas que nos gustan, para que la hagamos con gusto, ¿verdad? Porque si nada más estudiamos porque ya no hubo otra cosa que estudiar y luego vamos a profesar la profesión, no lo vamos a hacer con gusto, porque lo estamos haciendo a fuerzas, ¿sí? Cuando una opinión muy personal, ¿verdad? Si a mí me gusta ser maestra,
estudio para maestra, ya sea lo que me voy a enfrentar de aquí a unos años, cuando yo ya tenga mi título, cuando yo ya tenga pues todo mi estudio terminado, ¿verdad? Yo ya sé a lo que me voy a enfrentar, yo ya sé lo que voy a hacer, si tengo 2, 3, 20, 15 niños o 30 niños, yo ya sé lo que voy a hacer, ¿verdad? Por eso vamos a instruirnos, por eso estudiamos lo que nos gusta, ¿verdad? Y si nos gusta lo que estudiamos para ejercer con todo el cariño y con todo el amor, lo vamos a hacer muy bonito. Pero si nada más vamos por ganar un sueldo, pues no va a estar bien, ¿verdad? Bueno, esa es una opinión muy personal. Gracias, pues vamos a escuchar el frijolito. Gracias a la persona que me mandó el mensaje. Miren, ya llegó otro. Vamos a escuchar esta otra pirecua. Ya con esta nos despedimos, ¿verdad? Por lo pronto, al ratito regresamos a la una. A la una de la tarde ya estaremos, perdón, a las 2 de la tarde ya estaremos nuevamente por aquí. Ya son la una, voy a comer y ahoritita regreso, no me tardo.

Es otro mensaje, dice, es que pues las personas reaccionamos, ¿verdad? Dice, no quiero defender a los maestros, pero hay algunos niños que son muy malcriados. Pues sí, hay de todo, ¿verdad? Hay de todo, hay niños pues más educados, hay algunos otros más malcriados, pero los niños, como decíamos, pues no tienen la culpa. Los niños aprenden lo que hacen los papás. Buenas tardes, Joscua. Está bien los comentarios de Harina. También yo quería hacer un comentario sobre las personas metiches que andan bailando donde andan las cataracuas y no dejan bailar a gusto a los panaleros. Y son personas que ni al cerro van. Bueno, ahí ya no nos metemos. Yo me refiero a la harina, ¿verdad? A la harina, es eso nada más. La harina, ustedes pueden bailar, podemos bailar, ¿verdad? De forma bien, de forma educada, ¿verdad? El baile pues es para todos, ¿verdad? Pero yo me refiero a la harina, al baile no nos referimos, ¿verdad? Bueno, pero pues gracias a todos ustedes que se están comunicando pues a la Guarecita Radio. Vámonos a seguir a escuchar la banda Láser y con esta nos despedimos del programa de Nuestras Raíces Purépechas, turno matutino.

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serían en Purépecha semana ta cual ma semana ta cual temin gayum tamu motzikuichan hingon y pues ahí está la hora en el idioma Purépecha. Gracias por sintonizar la Guarecita Radio, estamos nuevamente con todos ustedes para llevarles pues ahora música con pireris de antaño, nata y crema de la música purépecha y compositores. Y pues por ahí unos grupos musicales que también vamos a hacerles acompañar en esta media tarde. Si usted está pasando ya por los sagrados alimentos, bueno, pues que tenga muy buen provecho, ¿verdad? Que tenga muy buen provecho. Hace ratito nos enviaban una imagen en donde ya nomás quedó el puro esqueleto, hombre, del pescado. Casi que nos comemos hasta las espinas. Híjoles, ¿verdad? Híjoles, casi que nos comemos las espinas. Ya nomás quedó ahí un pedacito de esqueleto del pescado. Y bueno, estaría tan sabroso que hasta las espinas nos andábamos comiendo. qué bonito que disfrutemos la comida, sobre todo el pescado, que esté bien cocinado para que no nos haga daño, ¿verdad? El pescado que esté bien cocido. Si es en caldo, pues hay que cocerlo bien. Si es en asado, pues también hay que asarlo bien, con lumbre bajita para que no se arrebate. Si es doradito, pues igual el pescado debe ser con lumbre bajita para que no se arrebate y parezca que está cocido, pero no está cocido, ¿verdad? Y nos lo comemos y zúmbale para el baño al ratito. Zúmbale para el baño, corre y corre, ¿verdad? Nos agarramos nada más las faldas y adentro, luego hay que ir a vaciar el estómago. Por eso hay que cocer bien el pescado para que no nos vaya a suceder. Continuamos con más de la música purépecha. Y nos envían un mensaje, dice: buenas tardes, Joscua, ¿me podría pasar el número de la pollería Celeste? Híjole, le voy a fallar en ese aspecto porque sabe que está nada más el puro anuncio, pero no tiene teléfono. Casi todo lo que tenemos en promoción pues tiene número de teléfono, y Pollería Celeste no tiene teléfono, hombre, ¿verdad? A lo mejor quieren un pollo que se los vaya a llevar, pues sí lo tenía, pero ya no está el teléfono, así es de que pues lo siento mucho, pero no se lo puede pasar porque no está el número de teléfono de la Pollería Celeste. Ya lo revisamos muy bien. Y está, y no, miren, nada más está que tiene pollos en promoción hoy, este día sábado. Si compran un pollo entero, se llevan un refresco gratis. Pues ahí están ya los refrescos, hace ratito pasé, ya estaban ahí en el mostrador. Híjole, le fallé, amiguita o amiguito, le fallé en el número de teléfono de la Pollería Celeste. Tenemos otro mensaje, dice: hola, Joscua, soy el flaco, ¿me puedes poner una pirecua de la Yunuencita? Yunuencita,
Yo no encita, la otra vez decíamos, ¿cuál será esa pirecua? ¿Cuál será esa pirecua? Y es que me escribe Juliancita, ¿verdad? Juliancita es Yunuencita, ¿sí? Y luego dice, y también la del vestido de oro, gracias Chichiqui, y saluditos para ti. Ay, ay, ay, nada más porque me dijo Chichiqui, le vamos a poner dos, la de Yunuencita y la de el vestido rojo que quiere el señor flaco. Y ya, pues, ya le dijimos, cómase un pescadito, pues, hombre, cómase unas carnitas, cómase unos, que ya vamos a decir, o algo que, unos chicharrones. Unos chicharrones, unos tacos de chicharrón bien picositos, o unos tacos de carnitas, o ¿qué más? O una hamburguesa, pues ya por ahí en los Estados Unidos, ¿verdad? es lo que comemos las personas allá. ¡Ay, comemos! Hasta me cuento yo también. Ni sé por dónde andan, pero ¡ay, ay, ay! El chiste es tener el show aquí en La Guarecita Radio. Continuamos con más, pues tenemos ahora esta pieza musical con el grupo Conquistador. Dice, adiós. Adiós, vamos a ver cuál está por aquí. Grupo Conquistador. Adiós, California, ya la teníamos por aquí, ¿verdad? Saludos pues para todos ustedes, son las 2 de la tarde con 24 minutos.

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En el idioma purépecha, pues estábamos platicando pues sobre la comida, porque estamos en la hora de la comida, ¿verdad? Esperando que estén contentos, estén felices todos ustedes con la música purépecha que transmitimos a través de la Guarecita Radio desde Cherán, Michoacán, México, corazón de la meseta purépecha. Y bueno, pues aquí estamos ofreciéndoles música, ofreciéndoles los saludos, enviándoles mensajes, enviándoles avisos y demás que tenemos aquí en esta radiodifusora. Tenemos saludos para nuestro buen amigo y compañero trabajador de la Guarecita Radio, programador de la música, el señor José Luis Fabián, alias el Güero Tepari, que está en sintonía y está muy contento porque dice, usted nomás sacando antojos, hombre, usted nomás sacando antojos, y nosotros acá que tenemos hambre y usted con sus comidas por allá, pues sí, ¿verdad? Pues sí, es la hora de la comida. Y pues decíamos, nos imaginamos que están ustedes disfrutando pues de un pescadito, ¿verdad? Se están disfrutando de un quesito asado por ahí en el comal, ¿verdad? Con un molcajetito de salsa, con unos jitomates tatemados y unos chiles de igual manera tatemados. Así saben más sabrosos y si le pone una pizquita de ajo, o un pedacito, un dientito chiquito de ajo y lo muele muy bien, bien, bien molidito, échele la sal para que se muela bien y la salsa sale más sabrosa todavía. Hasta los dedos se lame uno cuando está comiendo así, o una panelita, ¿verdad? Esas así bien suavecitas, bien, bien buenas, o también las panelas a veces ya se secan y aunque estén secas, están bien buenas con esa salsita. Eran las tortillas bien calientitas que por ahí ya sea que las compremos o ya sea que nos las hagamos, pero las tortillas calientitas, una tostadita por ahí con una ensaladita de pechuga de pollo. ¡Ay, ay, ay! ¡Qué sabrosura, ¿verdad? Bueno, pues ojalá que así estén, pues, se da comiendo y que tengan ustedes buen provecho. Ahí el señor Calimán dice que ya se decidió. Ya se decidió y parece que ya va a comer un poquito más. Por ahí nos manda la imagen de un cazo con carnitas. Hasta le adiviné, pues es que vivo en Cherán, pues hombre, pues qué pues les pasa, pues vivo en Cherán. Hasta le adiviné que se comiera unos taquitos de carnitas, ya me lo mandó el mensaje y nos manda una imagen con un cazo lleno de carnitas. Ay, ay, ay, ay, ay, dice, sí, Joscua, hecho, hoy tocan carnitas, mira, me dijo, ay, qué bonito, pues, para que esas carnitas sepan lo mejor de lo mejor, vámonos a hacernos acompañar con la pieza musical Yunuencita, ¿verdad? Pónganse a bailar, señor flaco, hombre, híjole, ¿sabe qué? Mejor no, porque luego otra vez va a bajar lo que se coma mejor, ahí quietecito, y vámonos con esta pieza musical que se llama Yunuencita con los gallos de Acachén. Ahorita regresamos, no nos tardamos nadita.

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Son las 2 de la tarde con 53 minutos, 2 de la tarde 53 minutos. Continuamos con más de la música purépecha. Tenemos Pireris y tenemos grupos modernos. Vamos con esta pieza que se llama Papel Moneda y es
con la participación de los galleros de Nurío. Son las 2:53.

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4: 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Y acuérdese que tanimo pues es 3, yumtsimani se refiere al número 7. Tanimo se refiere al número 3, yumtsimani se refiere al número 7. Pero bueno, ya concluyeron los segundos, ahora estamos con 8. El número 8 se refiere o en el idioma purépecha yom tanimu, que se refiere al 8, ¿verdad? Las personas que quisieran aprender escuchando la hora en el idioma purépecha y luego en castellano, pues ahí está el reloj, la hora para pues ir aprendiendo poco a poquito, ¿verdad? Poco a poquito ir rescatando rescatando nuestra forma bonita de hablar la lengua purépecha. Gracias por los comentarios. Tenemos un mensaje por aquí que dice cuando Joscua habla el idioma purépecha, pues se escucha muy bien. Muchas gracias. Muchas gracias a ustedes que pues que luego nos echan esas flores tan hermosas, ¿verdad? De que pues la lengua purépecha pues escucha bien, ¿verdad? La lengua purépecha tiene sus elegancias también, ¿verdad? Si nosotros tratamos de hablar como debe de ser, bueno, pues también usted se va a escuchar bien, se va a escuchar bonito, ¿sí? Si queremos hablar a medias, pues así difícilmente, sí, a lo mejor sí le entienden, pero no va a ser lo correcto. Entonces, pues ahí está el detalle, ahí está el matiz, ahí está el ¿Cómo lo diremos? Ahí está el secreto, ¿verdad? Ahí está el secreto de la lengua purépecha, hablarlo con elegancia, hablarlo con tratando de pronunciar pues de manera bien las palabras para que estas se escuchen bonitas, ¿verdad? Así como se escuchan. Si decimos cariri, cariri, cariri, cariri, que quiere decir seco, o seco, cariri es seco, ¿sí? Si lo decimos así, cariri, pues se va a escuchar bien, cariri, ¿verdad? Pero si lo decimos cariri, pues no se va a escuchar bien, ¿verdad? Cariri no se escucha bien, es cariri, cariri, para que se escuche con elegancia. Si decimos aricurin, aricurin, aricurin, quiere decir se llama, o aricurisca, que quiere decir me llamo. No vamos a decir aricurin o aricurisca, ¿verdad? Porque no se escucha bien. Ya lo escucharon, ¿verdad? Aricurisca, no. Aricurin tampoco. Es aricurin. Aricurin o aricurisca, ¿verdad? Y eso es lo que no podemos hacer. O lo podemos hacer, pero no lo hacemos, ¿verdad? Y eso es lo que le da elegancia, pues, al idioma purépecha. Continuamos con más, son las 3 de la tarde con 11 minutos. Gracias por sintonizar la Guarecita y gracias por sus comentarios, gracias por sus observaciones, gracias por todo. Seguimos con los cargueros de San Anselmo, dice, los cargueros de San Anselmo del barrio Primero les informan a los panaleros que se dará un premio para los 4 panales más grandes. El primer lugar se va a llevar una televisión, el segundo lugar se va a llevar unos zapatos, el tercer lugar se va a llevar un celular y el cuarto lugar una bocina. Bueno, pues los 4 lugares son bien atractivos, ¿verdad? Y también se les invita a todas a que participen en el tradicional trueque con sal que se realizará en la calle Tariacuri, en el barrio Segundo, donde se encuentra el cargo de San Anselmo. A un lado del salón, los chabacanos el día sábado, o sea, hoy y mañana domingo. Así es que pues por ahí está el aviso para que se reúnan en esa calle y pues puedan hacer el trueque, que es muy bonito. El trueque que representa pues la forma de intercambiar las cosas como las hacían antes nuestros abuelitos. Por eso existen caminos reales aquí en esta comunidad, por allá en el Calvario, está el camino real que va hacia la ciudad perdida. Y a partir de donde se acaba la ciudad perdida, sigue el camino que sale a la Mojonera. Y de la Mojonera sale a la comunidad de Naranja. Y ya de Naranja se dispersa a un lado para hacia Comanja y a un lado hacia Zacapu. Ese es uno de los caminos reales que utilizaban nuestros abuelos para trasladarse a las comunidades, ¿verdad? Y entonces ahí está, y eso lo utilizaban para ir de aquí para allá y de allá para acá, para cambiar pues las cosas, ¿verdad? No utilizaban el dinero, utilizaban el trueque, pues. Entonces pues ahí está el recordatorio, ¿verdad? Para que pues sigamos haciendo el trueque. Ya es como un juego, ¿verdad? Porque es en chiquitito. La sal es en una medidita chiquita, la traen los niños, van y donde haya un puestecito con enchiladas, pero chiquitas, con pozole, pero en plato chiquito, con atole en vaso o plato chiquito, todo chiquito, y así van cambiando pues las personas, ¿verdad? Así van cambiando las personas con los niños, el cambio de la sal con la comida. Continuamos con esta pieza musical, se llama Al pie del caballito con los rayos del sol.

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Ya son las 3:29, 3:29, enviamos saludos en el idioma purépecha a todas las comunidades que nos están sintonizando en este en esta media tarde. Gracias, gracias a todos ustedes por pues por acompañarnos, ¿verdad? A través de la Guarecita Radio, estamos con ustedes, estamos contentos, felices, transmitiéndoles la música purépecha, la crema y nata de la música purépecha. Pues muchísimas gracias por acompañarnos. Vamos a escuchar la pirecua, el viejito, con los pireris que se hicieron llamar en aquel entonces los callejeros de Comachón. Ah, y les enviamos saludos ya adelantados y felicitaciones porque en breve ellos van a estar festejando, pues, les van a festejar su día, el día del compositor purépecha, ¿verdad? Pues ojalá que se la pasen de lo mejor en donde quiera que les festejen su día. Ahorita ya se les festeja en otros lados porque pues ya no se les festeja igual que antes, como se les festejaba antes. Entonces pues ahorita ya las comunidades se organizan y les festejan su día a los compositores purépecha. Ojalá que se la pasen de lo mejor, ¿verdad? Ya saludos y felicitaciones adelantadas. Vamos a escuchar pues a los callejeros de Comachón, ellos nos van a ofrecer esta pieza que se llama El Viejito. 3:30 con 30 minutos.

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la tarde con este con 40 minutos, 3 de la tarde, 40 minutos. Y tenemos este comunicado para todos ustedes, las personas de aquí de Cherán. Se va a hacer una asamblea general el día miércoles 20 de mayo a las 5 de la tarde en la plaza principal para tratar asuntos relacionados al FAISPIAM. Se va a dar información general del programa. Se va a conformar el comité de administración y vigilancia, así es de que pueden participar porque es muy importante su participación, así es de que pues ahí está la invitación, el aviso para que se den una cita el día miércoles 20 de mayo a las 5 de la tarde aquí en la plaza principal, ¿verdad? Esa asamblea se realiza en el marco de los principios de transparencia.

convivencia, inclusión, equidad y rendición de cuentas del FAISPAM, FAISPIAM. Pues ahí está el comunicado para que asistan a, para que asistan pues a la reunión. Continuamos con este otro aviso. Dice que se va a hacer una renovación carismática católica en el Espíritu Santo aquí en esta comunidad de Cherán. Ahí se va a participar con alabanzas y adoración el día martes 19 de mayo en la parroquia de San Francisco de Asís de tres y media de la tarde a 9 de la noche. Cooperación 50 pesos. Por ahí estará dirigida por Katy. Ella es la que va a dirigir este alimento, ¿verdad? Este alimento espiritual. Y bueno, pues ahí está el aviso para que no falten, para que no falten las personas que quieran asistir. 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Y pues ahí está el comunicado. Tenemos también este otro que pues les sirva a todos ustedes, ¿verdad? 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Continuamos nosotros con más de la música purépecha. Y decíamos que tenemos la participación de los ASVIS de San Lorenzo, municipio de Uruapan. Ellos nos van a ofrecer esta pieza musical que se llama Morenita. Sí, ese grupo de Pireris, vamos a decir, hicieron esta grabación por allá por los años, sería en el 2006-2007 más o menos por allá sí hicieron esta grabación. Y bueno, pues por ahí tuvimos el honor de conocerlos. Enviamos saludos a todos ellos, a todo este grupo de músicos de San Lorenzo, que se hacen llamar los ASVIS. Pues yo creo que todavía están por ahí, ¿verdad? Los ASVIS, ojalá que estén de lo mejor, en compañía de cada una de sus familias. Tenemos saludos también para la señora Ana Berta Paguamba. Señora Ana Berta Paguamba, que está en sintonía de la Igualecita Radio. Gracias, señora Berta, le agradecemos mucho su atención, le agradecemos mucho que esté con nosotros, que estemos interactuando. Saludos para usted y para su esposo, saludos para los sobrinos, Miguel Ángel, alias El Bombón, y su esposa, Yasmín.
también para sus chiquitines, los nietos, ¿verdad? Los nietos y las nietas, todos los que se encuentren en este momento ahí con ustedes, o en su casa, o donde quiera que se encuentren. Bueno, pues saludos para todos ustedes. Tenemos pues los Asbis con la Morenita, dice. Los pireris de Comachuén, sí son los pireris de Comachuén. La pirecua que escuchamos antes se llama Ojos Coquetos y es ejecutada precisamente con los chapás de Comachuén. Escuchan, kirikiritan. Continuamos con más de la música, pues son las 3 de la tarde con 47 minutos. Morenita se llama, son los Asbis de San Lorenzo.

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punto y nosotros seguimos con más música purépecha aquí en La Guarecita Radio desde la cabina de La Guarecita ubicada en Cherán, ¿verdad? Corazón de la meseta purépecha, una radio diferente, radio bilingüe, radio que está al servicio de nuestras comunidades y también pues del mundo entero. Gracias por acompañarnos. Tenemos esta pieza musical que se llama Aretes de Caricia. Ay, aretes de caricia, hombre. ¿Verdad? Hay muchas personas femeninas, ya personas grandes, ¿verdad? Que se ponen esos aretes que se ven tan hermosos, tan bonitos. Bonitos los aretes purépechas. También hay aretes purépechas medios.
media luna, y también hay aretes purépechas, así como que más antiguos, así como que tienen también una media luna, pero en medio tienen algo como un como una bufandita, en forma de una bufandita chiquita, pequeña, obviamente, que quepa ahí en el arete, ¿verdad? Y bueno, es un pendiente que tiene ahí. Saludos pues a todas las personas que gustan de ponerse aretes, porque no todo el mundo nos ponemos aretes, ¿verdad? Hay personas que no les gustan o no pueden traer aretes porque, ay, es que me hace daño el arete, mi orejita se me infecta y todo, ¿verdad? Pero bueno, a las que tienen aretes y a las que se ponen aretes, saludos pues. Saludos a mi suegra, doña Eloísa Velázquez Macías. Ella se pone sus caricias y se le ven muy, muy bonitas. Saludos pues para ella, ojalá que se la esté pasando lo mejor de lo mejor, por ahí en su casa, comiendo, pues ojalá que tenga buen provecho también con quien se encuentre. Los saludos los envía su nieto Winapicua Jesús Rosas Sánchez y su hijo Gerardo Rosas Velázquez, y bueno, su nuera, ¿verdad? Saludos pues para usted y gracias por escuchar La Guarecita Radio, Aretes de Caricia, solo 7 machos de desde Nurío. We'll be right back.

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Son las 4 de la tarde con 26 minutos. 4 de la tarde, 26 minutos. Continuamos con más de la música purépecha aquí en la Guaricita Radio. 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Nosotros continuamos con más de la música. Saludos pues para todos ustedes. Saludos para el compadre Isidro. No más que no recuerdo qué apellido tiene el compadre Isidro, padrino de el Huinápico, a Jesús Rosa Sánchez. Ayer estuvo de manteles largos, planchados y almidonados. Y bueno, pues saluditos, compadre. Saluditos para la comadre Norma y para toda su familia. Saludos para la comadre María Ramos, para el compadre Saúl Ramos también. Y para toda su familia. Saludos para don Santiago Guaroco y la señora Oliva, su esposa. Saludos para Alejandro y para Cristina. Y saludos para doña Elvia y don Pedro. Gracias, gracias por integrarse de nuevo al grupo, que ustedes ya saben. Gracias. Saludos también para Teresa y Miguel, ahijados de nosotros. Y saludos para Miguelito, hombre. Saludos para todos ustedes. Vámonos con más música. Tenemos al grupo Senda. Este grupo Senda es de Turícuaro y nos van a ofrecer esta pieza musical que se llama Male, Josefinita. Vamos a escuchar. Son 4 de la tarde.

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Rápidamente se van los minutos aquí en la Guarecita Radio y nosotros corre detrás de ellos para que no nos vayan a dejar, ¿verdad? Al parejo vamos con la con el reloj de la Guarecita Radio aquí en el corazón de la meseta Purépecha. Su amiga Josco Achichiqui, pues aquí seguimos enviando los saludos a todas las personas que en este momento se encuentran sintonizando esta emisora. Y bueno, le mandábamos saludos en el idioma purépecha a la señora Rosaura Acuapa, a su esposo, a su nuera, a sus hijos, hijas, a sus nietos y a todas las personas que se encuentren por ahí acompañándole a la señora Rosaura Acuapa de aquí de Cherán. También para la maestra María de Jesús le mandamos un abrazo, una felicitación por ser el día del maestro ayer, ¿verdad? Y pues seguramente se la pasó de lo mejor en compañía de su familia, de su esposo, Edwin. Saludos también para él y para sus hijas. Saludos especiales, cordiales, que se le estén pasando de lo mejor en esta tarde ya, ahora ya son las 4:39, ¿verdad? Gracias, maestra, gracias por su mensaje, lo escuchamos, lo acabamos de escuchar y nos da mucho gusto que estén escuchando la Guarecita Radio. Saludos pues nuevamente para la señora Rosaura, a ella le gusta mucho la pieza musical Confiancita con el grupo Conquistador. Y fíjense que acabamos de recibir un mensaje aquí en a través de WhatsApp de aquí de la radio y nos piden la misma pirecua. ¿Cómo ven, hombre? ¿Cómo ven? Es que somos de Cherán, pues. ¿Qué quieren? Pues si somos de Cherán, casi que adivinamos, ¿verdad? Un saludo, dice. Un saludo para Teresa Fabián Romero y para José Luis Jerónimo. Y me complace con la canción, dice, con la pirecua de Confiancita de grupo Andapiti. Saludos, Joscua, claro que sí. Ya la tenemos por aquí, hombre. Ya la tenemos programada porque también la señora Acuapa le gusta esta pieza musical. Pues vamos a escucharla rápidamente, sin más ni más. Son el grupo Conquistador y esto se llama Juchit Confiancita.

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1: 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de Nuestras Raíces Purépechas Turno Vespertino. Su amiga Josco Achuchiqui no se despide, sino hasta mañana, primeramente nuestro ser superior, ojalá que nos dé permiso, ¿verdad?, y nos dé licencia de despertar, de llegar hasta la noche, de despertar mañana y venir nuevamente en punto de las 10 de la mañana a la 1 de la tarde y luego de 2 de la tarde a las 5 de la tarde, igualito que hoy. Bueno, pero la música sí cambia. Mañana estaremos con grupos, así como estuvimos ahorita con grupos modernos y pireris en la mañana y ya por la tarde con orquestas y bandas, ¿verdad? Ojalá y que nos comprendan y que pues tenemos que seguir una orden, una disciplina y un respeto a nuestro trabajo. Muchísimas gracias. Ofrezco disculpas a todas las personas que pues a lo mejor no les gustó, ¿verdad? Que estuviésemos diciendo lo de la harina, ¿verdad? Pero pues a muchas les agradezco a las personas que me estuvieron escribiendo en conformidad, pero disculpas a aquellos que a lo mejor que no les gustó, ¿verdad? Pero no fue nada malo, fue una invitación, una sugerencia, usted sabe tomarlo o dejarlo. Nosotros no somos nadie como para decir, le aconsejamos, no estamos aptos para aconsejar, simplemente son sugerencias e invitaciones, usted sabe tomarlo o dejarlo. Muchísimas gracias, pues, hasta mañana entonces, que siga teniendo buena tarde y Y pues saludos a todos ustedes. Muchas gracias y hasta mañana. Vamos a escuchar al grupo Kenda de Cheranástico. Esta pieza se llama María de la Luz. Andi tuve capirín, huchimindzitan dice sarichen, huchimindzitarin isaristia, huandap María de la Lucinia, jarampa canap chichik sapichun, ella chuparun acá. Ay, ay, ay, con esto nos despedimos, hasta mañana entonces.

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para que viajemos en el tiempo. Esta canción de los padres de la música norteña, Lupe y Polo. Dos pasajes, hoy con el grupo Tornado No Te Rajes Primos.